0: Señoras y señores, ¿cómo están? Muy buenos días. Bienvenidos a la estación Viña FM. En este día miércoles, mitad de semana, miércoles 23 de septiembre. Septiembre, iba a decir septiembre, está bien. Viña FM. ¿Cómo hicieron el día de hoy? Nublado, sí. Como pinta de río atmosférico. Ah, con río. Sí, no, está como que llueve, ¿eh? Pero no va a llover, lamentablemente para quienes esperaban lluvia, no va a llover, máxima de 21 grados se espera el día de hoy, actuales 12 en el Gran Valparaíso en promedio. Donde sí va a llover y está lloviendo desde el día de ayer es en el sur, donde se espera un río atmosférico bastante complejo, ¿eh? Sí, no sé si va a llegar algo a la zona central, podría llegar algo el día jueves o viernes, no está claro todavía, ustedes saben que el pronóstico del clima es bastante cambiante, pero queremos mandar un amplio abrazo a toda la gente del sur que ya está sufriendo nuevamente con la primavera lluviosa que ha llegado y está dejando estragos. Ojalá que no deje un estrago mayor en el sur, porque se teme por la isoterma cero, que puede estar muy baja. Entonces eso hace que se produzcan deslizamientos de tierra, de relave y todo eso. Así que ojalá que no suceda nada malo. Le mandamos un abrazo a todos los que nos escuchan vía online.
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0: Yo no sé si Daniel de Puerto... Río Puerto Negro, ¿no? Daniel, no sé si nos estás escuchando, cuéntanos un poquito. Si es que estás por allá, nos puedes enviar un audio WhatsApp al número.
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0: A ese no, hombre.
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0: Hoy día saben que llegamos bastante... Llegué como rockero el día de hoy. Vamos a partir con una canción. No. La anunciamos, ¿no? Nah, esta canción la tocaban cuando yo iba al colegio, en los videos de TVN en la mañana. Se llamaba Televisión Nacional de Chile antiguamente. ¡Anda a acostarte! Bienvenidos a la estación Viña FM.
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1: El día de ayer fue un día bastante complejo porque, no sé si, bueno, yo creo que todos lo supieron, un volcamiento de un camión repartidor, recolector de basura, recolector de basura, ¿dónde salió el repartidor de basura? Bueno, aquí casi lo mismo, Lamentablemente se volcó ahí en, pasando la rotonda al Trébol, que une camino internacional, camino troncal, Vía Las Palmas, hay una toda, generó una bataola tremenda. Lo digo porque me tocó salir justo en el momento posterior al volcamiento y había un taco de la madre. Y me tocó pasar en la tarde y mamarme un taco de la madre desde Vía Las Palmas hacia Viña del Mar. Estaba la grande, aparte que hubieron otros choques. Manejen con precaución, cabros, de todo, de vehículos pequeños, de taxibuses, de colectivos, de micro, de todo. Manejen con precaución, por favor. Hay un video por ahí corriendo en las redes sociales que cuando se ve el camión recolector, no repartidor de basura, que cuando se da vuelta ahí, justo en esa curva es tal cual como la curva de Santos Sosa cuando uno llega a venir a Argentina. Es peligrosísima. De verdad, es muy peligroso, hay que tomarla con precaución, con baja velocidad, pero hay algunos que insisten en ¡pum! Vaya. La mayoría son camiones, que obviamente son de mayor tamaño y bueno, son complicados en cuanto al espacio. ¿Cómo se llama? Iba a decir espacio atmósfero, no me acuerdo. Está bien. Por eso manejen con precaución. El día de ayer, ¿se acuerdan que hablamos de la banquetera que está acusada de estafar a más de 60 novios? Se presentó el día de ayer ante el juzgado de garantía de Viña del Mar para enfrentar la justicia. Es increíble, nos escuchó que dijimos que hablamos de la noticia, se entregó. No, está bien. Bueno, la mujer ya había sido formalizada, logrando quedar en libertad tras pagar una fianza de 5 millones de pesos. Luego que la fiscalía apelara a la medida, se dictó una orden de detención para que volviera a prisión preventiva, pero se mantuvo inubicable. Ayer fue la audiencia. Pasadas las 14 horas terminó esta audiencia. La magistrada señaló que la Corte de Apelaciones de Valparaíso, el 12 de junio del 2026, revocó y en su lugar declaró que se decreta la medida cautelar de prisión preventiva. Así que cúmplase lo ordenado por la ilustrísima Corte y se le da orden de ingreso en prisión preventiva. Previo a ingresar al tribunal, Natalia explicó a un canal de televisión que se viene a presentar. Bueno, dijo lo siguiente, voy a abrir comillas. Me vengo a presentar qué es lo que se debe hacer y luego voy a demostrar mi inocencia de todos los cargos en un juicio oral. Lo que yo quiero decir es que me vengo a presentar. Voy a demostrar mi inocencia y el resto está en la carpeta investigativa y lo ve con mi abogado. Agregó la mujer, quien evitó referirse a las llamadas que le hicieron las parejas que contrataron los servicios de su empresa. Sobre la condición de inubicable, ella dijo lo siguiente: estábamos a la espera de fechas de la Corte Suprema y ahora es el momento. Añadió que hay mucha información tergiversada que no corresponde y no se ha dicho toda la verdad. A ver. Sí, puede ser. Uno nunca puede declarar culpable a alguien siendo que se conozcan todos los antecedentes, eso es obvio. Ahora, más de 60 personas que digan que fueron estafadas por una persona ya como bastante antecedente, pero la justicia tiene la última palabra. Ahora, la justicia es ciega, eso es otra cosa. No estoy defendiendo a nadie, pero bueno, sabemos cómo son las cosas, o algunas cosas.
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1: Oye, dije que íbamos a saludar a quienes nos escuchaban vía online y tenemos una persona que nos está escuchando en la ciudad de Curicó. Lindo, Curicó, grande, ciudad guasa, con un cerro al medio. ¿Sabes que Curicó es tal cual como Quillota, alguna cosa así? Con un cerro, el Cerro Madayaca. Yo cuando llegué, cuando empecé a merodear Quillota, yo le decía Cerro Macaya. Y no, pues Cerro Mayaca. Bueno, es una herida. No tengo idea cómo se llama el cerro de Curicó, pero hay un cerro plantado ahí, en el medio de la ciudad. Son casi igual las ciudades. Quillota y Curicó tienen mucho en común, creo yo. No son como Talca, obviamente. Quiero mandar un especial saludo a quien nos está escuchando. No sé si está haciendo clases, no sé qué está haciendo. En el colegio Bichuquén de Curicó, Curicó City. A doña Steffi. A Steffi que está escuchando. ¿Se cambió el nombre, Steffi? Ya no es Estefanía de las Mercancías Peligrosas.
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0: Lo que escuchamos es de Hugel con Nathan Vega. Esto se llama Mami.
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0: Una grande de la música que estuvo este año en Chile en el Festival de la Canción de Viña del Mar, Gloria Estefan. Turn the beat around.

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1: Activamos nuestro WhatsApp, que es el siguiente. Yeah.
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1: Queremos saludar a un amigo que no dio su nombre y queremos saber de dónde nos escucha. Su teléfono termina en 9820. Bueno, amigo, amiga, ¿dónde eres? Made in 2402, no sé qué es. No sale el nombre del amigo acá, dice, él nos indicó cómo se llamaba el cerro en Curicó. Se llama Cerro Condel. Gracias, compadre, gracias, amigo, no sé tu nombre, déjanos tu nombre.

0: ahí envió audio al WhatsApp, ¿aló?
1: Hola, hola, hola, ¿qué tal? Acá Luis, de Valparaíso.
0: ¡Buena, Lucho!
1: Sí, el auditor de la Viña FM.
0: ¡Qué buena, compadre!
1: Todo el programa. Un saludo, saludos, saludos, saludos.
0: ¡Grande, Lucho! ¿Tenía algo que ver con Curicó, Luis, o no? ¿O lo buscaste en Google? Porque yo no tuve tiempo. Luchín, grande viejito, un saludo para ti. También tenemos saludo de Alex Nogal. ¿Cómo estás, Alex? ¿Están en la feria? Grande, Alex. Un abrazo para ti y para Teresa Nogal. Mira, huevo de campo, semillas, pasas, almendras, ya, linaza. Tienen un montón de cosas. Ya, cabros, los voy a ir a ver un día, sorry, de verdad. Yo... La gente dice, este es mentiroso. No, no soy mentiroso, si lo puedo ir a ver. Lo que pasa es que ando corriendo todo el día, cabrón, de verdad. Ando corriendo para arriba y para abajo. ¿Ustedes supieran cómo es mi vida? Increíble. Bueno, todos andamos corriendo, pero yo corro un poquito más para allá, para que imagínense. Ayer perdí todo ese rato en los tacos. Oye, estaba leyendo la noticia acá y lamentablemente fueron 5 lesionados más 2 de un vehículo de... Bueno, 5 lesionados del camión recolector de basura y 2 personas lesionadas de un vehículo que venía en dirección hacia Concón por Camino Internacional. Y estaba leyendo la lamentable noticia que uno de los lesionados del camión de recolector de basura salió bien perjudicado. Estaba con una de sus extremidades bastante compleja. Así que bueno, le mandamos saludos a su familia. Ojalá que se pueda recuperar pronto. Y bueno, menos mal, y gracias a Dios que no hubo ningún lesionado de mayor complejidad de fallecimiento, que cualquiera se hubiera esperado un accidente así, que hubiera sucedido eso, menos mal. Saludos al amigo que está complejo de salud ahí, le mandamos saludos, le mandamos un abrazo y fuerza. Oye, Alex Nogal nos pide un favor que lo vamos a dar de inmediato, dice, espérate, acá. Muy buen día, Alex y Teresa Nogal por acá, que todos tengan un excelente día en compañía de la mejor música. Hoy nos tocó trabajar en la feria y obvio, escuchando Viña FM. Ah, sí, de verdad, me dice, en Quillota estáis pituteando. ¿Ah? Ajá, ¿en serio? Edu, ¿te podría pasar un aviso, por favor? Hay una persona con, persona joven con TEA que está perdida en la calera. A ver, acá está la información, la vamos a dar de inmediato. Alex, no hay problema, para eso estamos acá, compadre. Espera, déjame buscar acá. Déjame llegar a la imagen. Se busca Ángel Sumonte en La Calera. Se encuentra desaparecido desde la madrugada del día de hoy. Tiene diagnóstico de TEA, por lo que es muy importante dar con su paradero a la brevedad. ¿Cómo andaba vestido al momento de la desaparición? Andaba con polera y jockey de Linkin Park. Polerón burdeo, pantalón negro, banano negro, audífonos grandes rojos, mochila roja con llaveros y monitos. La última referencia que tienen de él cuando antes de que se registrara su desaparición en cercanía de Cayo Higgins en La Calera. Se agradece compartir, lo vamos a compartir también nosotros en... vamos a tratar de enviarlo a nuestro Instagram para compartirlo, Alex, ya. Cualquier información en el más 569-6353-8372, más 569-6353-8372 o más 569-7649-1074. Ayudemos porque, bueno, uno nunca sabe cuándo nos puede ocurrir a nosotros si podamos requerir la ayuda de alguien. Obviamente también se pueden comunicar con Carabineros y la PDI. Ángel Sumonte se encuentra desaparecido en La Calera desde la madrugada de este día miércoles. Vestía polera y jockey de Linkin Park, polerón burdeo, pantalón negro, banano negro, audífonos grandes rojos, mochila roja con llaveros bonitos. Ojalá que lo encuentren luego su familia para la tranquilidad, obviamente, de sus seres queridos. Vamos a tratar de... No lo vamos a tratar. Vamos a colocarlo en nuestro Instagram también, Alex, ¿vale? ¡Lucho!
1: La hermana de mi pareja vive en Curicó.
0: Ah.
1: Entonces, en los veranos viajamos a Curicó y paseamos por el centro, el mall, todo, y ahí caché el cerro.
0: Ah, bacán.
1: Es bien bonito. Bien, sí, bonito. Tiene estas cosas ahí para mirar.
0: Sí, Curicó tiene su encanto.
1: Techito negro aquí. Conductor de colectivo en Cerro... de Valparaíso, amigo.
0: Grande, compadre.
1: Así que aquí todo el día la viña puesta. Buena música.
0: Grande, saludos, viejito. Amigos. Un abrazo, Lucho. Gracias por escucharnos. Gracias por soportarnos. Ah, sus mensajes de audio, sus mensajes escritos, ya saben dónde enviarlos.
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0: En cualquier momento, cuando ustedes lo quieran. ¿Sabes qué? Me acordé de Luis y cuando dijo Valparaíso, yo cierro mis ojos. Mira, vamos a hacer Sí, Mr. Electro, sí, Mr. Electro, sí. Vamos a hacer un pensamiento colectivo. Vamos a cerrar nuestros ojos. Nos vamos a pasar a Valparaíso de noche. Vamos a subirnos al colectivo de Luis. Y vamos a colocar esta canción y vamos a viajar junto a él en el colectivo por las calles de Valparaíso y los cerros de Valparaíso de noche, en verano, obviamente.

0: 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Comenzamos un nuevo bloque de la estación Viña FM en este día miércoles. Nubladoski en la región de Valparadoski. Pero hay algún claro que otro de sol por ahí, ¿eh? ¿Sabes qué? El cielo, si uno mira el cielo, si no fuera porque no hay viento, está como para llover. De hecho, hay nubes de lluvia, yo veo nubes lluviosas ahí arriba. Pero no va a llover. ¿Te imaginas? Llueve. Me van a matar todo.
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2: Buenos días,
0: Edu,
2: ¿cómo estás?
0: Hola, Pati, ¿cómo va?
2: Está nublado, helado, yo tengo mucho sueño, tengo que trabajar.
0: Pero si hay que trabajar.
2: Horrible. ¿Sabes?
0: ¿Qué?
2: Hoy de la mañana venía en el auto y fíjate que no ha habido mucho tráfico.
0: ¿No?
2: Ha habido poco, no ha habido tacos, ha estado feito. Todo el camino.
0: Qué bueno, Pati. Oye, pero no, el día de ayer, mira, yo, de verdad, ayer quedé loco con los tacos. Aparte que, personalmente, yo creo que a nadie le gusta, pero hay alguien que no se estresa. Yo no me estreso con los tacos, no me gustan los tacos. De repente, cuando me meto en un taco, empiezo a pensar que por qué se deja que tanto auto ande en la calle y hay que empezar a restringir eso, que hay mucho campo vehicular, muchos autos. Y nadie dice nada, pero las calles ya no están dando abasto, las carreteras no están dando abasto. Hay un accidente como el de ayer y el Camino Internacional que une a dos arterias importantes de la ciudad Jardín con el interior y también con la zona de Concón, Quillota, conexiones. Y no hay ningún otro lugar. No hay ningún otro lugar para llegar a esas partes, a esas zonas, si no es por esos caminos. Y por un camión que obviamente fue un accidente bastante relevante, pero... Por algo así se colapsan una, dos, tres, cuatro, mínimo cinco vías yo vi colapsadas ayer y distintas vías, pero se unen todas con esa o todas tienen conexión entre sí y eso no puede pasar. Ayer hasta muy tarde en la noche, tipo 9:30, un cuarto para las 10 todavía había congestión ahí, parece que estaban arreglando el camino porque tenían que volver las New Jersey a su lugar de normalidad y todo, pero de verdad es complejo eso, ¿eh? Dije bien campo vehicular, ¿no? Estoy todavía. Yo le digo como quiero a los vehículos. Hay una siembra inescrupulosa de vehículos.
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3: Hoy el día está espectacular, hay que seguir viviendo. Ánimo, ánimo a todos. Qué lindo día, maravilloso. Un día más de vida, de salud, de poder contemplar el verde, los rojos, la primavera que está brotando, de poder saludar al vecino, a la vecina, de caminar por nuestras hermosas calles. Yo adoro la vida, adoro todo. Nunca hay que estar mal, porque hay que ser agradecida y agradecer todo, al Altísimo, a todos, al universo. Así que eso, ánimo, ánimo. Todos arriba, todas arriba, a seguir creando, leyendo, tomándose un café, caminando por las calles, trabajando, donde tú estés. Ánimo, la vida es hermosa y es solo una.
0: Qué grandes palabras, Patricia, qué grandes palabras. Eso necesitamos, es el ímpetu que queremos. Ojalá todos fueran como Patricia. Grande, Pati. De verdad, muchas gracias, Pati. No, nos encantó su mensaje, Patricia. De verdad. Creo que sí. Hace falta gente más como Patricia. Grande, Pati. Mándanos, envían un mensaje todos los días, un mensaje de eso. Gracias, Pati, te pasaste. Ahora no sé si ese mensaje era para nosotros, ¿no?
4: Buen día, tío Edu. ¿Cómo está usted en este día miércoles?
0: Hola, abuela.
4: Miércoles ya.
0: Mitad de semana.
4: Es mi idea o los días realmente se están pasando rápido. súper bien el día, yo siento que puede que caigan sus gotitas locas.
0: No creo.
4: Al parecer si viene agüita nuevamente, ojalá que sea una lluvia así, no una lluvia minúscula.
0: No, una lluvia escupo. Gracias, abuelita. Muchas gracias, abuela Gisela. Te queremos tanto también. Gracias. Mira, la Pati escribió acá. Patricia, te vamos a decir Patricia porque la Pati está ya anotada acá en el libro de clases. Perfecto, les enviaré audios. Es para todos y todas. Grande, Pati. De verdad, muy, muy lindo tu mensaje. Ese ímpetu hay que tener. Hay que ver la vida con felicidad. Aunque más nos cueste de repente, aunque se nos ponga cuesta arriba, aunque de repente se metan miles de piedras en nuestro camino y tendremos que sortearlas, aunque sea lo más difícil que podamos sentir nuestra vida, que se está poniendo más asperosa, más pedregosa, complicado el camino, hay que seguir adelante y mirar con felicidad, con armonía, con brillo la vida. Eso ayuda bastante a nuestro intelecto y también nos ayuda a poder compartir con los demás. Gracias a ti, Pati, de verdad. Muchísimas gracias. Gracias, Pati, muchas gracias.
5: Buen día, tocayo, ¿cómo está?
0: Caballero.
5: Buen día, Electro, ¿cómo están? Saludos para todos. Oiga, tocayo, sí, lamentable lo que ocurrió ayer con el camión del aseo. Espero que las personas se recuperen pronto. Todo bien. También las personas afectadas por el auto que iba para Concón. Y esa parte, como usted bien menciona, tocayo, es bien compleja de circular. Siempre hay que tomar las precauciones, siempre hay que andar de alguna otra manera viendo lo que puede suceder. Y eso es labor de todos nosotros los que manejamos, poder anticiparnos al peligro y controlar nuestros vehículos para que no ocasionemos ningún accidente. Sabemos que estamos propensos a que eso ocurra, pero también depende de los que manejamos tomar esas precauciones.
0: Siempre a la defensiva y pendiente de todo.
5: En ese sentido, bueno, lamentable lo que sucedió. También habían otros camiones, porque bueno, el volcamiento del camión ocurrió ahí en la vía Las Palmas, pero bajando por Limonares,
0: sí, también
5: había más o menos a la misma hora, sí, también habían dos camiones en pana.
0: Sí, y estuvo hasta bastante así tarde.
5: Así que, como dice usted, está la escoba por todos lados, tocayo. Y las causas del accidente, tocayo, bueno, eso solamente lo sabe el conductor, los que estamos afuera solamente podemos iterar.
0: Exacto.
5: En lo que sucedió, si iba rápido, si no iba rápido, si iba con control, si falla en un sistema mecánico. Eso solamente lo sabe el conductor, tocayo.
0: Gracias, tocayo. Un abrazo, viejo.
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0: Oye, se me había olvidado leer a la tía Gisela, a la abuela Gise, que dice que estuvo 45 minutos en el taco. Yo estuve más, ayer estuve como una hora y tanto para salir de Viña y para regresar a Viña. Increíble. Oye, y tiene razón lo que dice el tocayo también, el tema de la conducción. Nunca sabe lo que sucedió, no sabemos si fue una falla mecánica, si fue una falla del conductor, si fue alguna otra cosa, quizás de repente puede haber... Ha sucedido también, ¿eh? Un preinfarto que puede darle un conductor y se va el vehículo. O sea, no puedes hacer nada, la salud y la vida va así, como así. Ahora, por lo mismo, hay que tratar de conducir a la defensiva y sabiendo, lo hemos hablado también antes de acá en el programa... Hay que conducir sabiendo que alrededor nuestro hay también otros conductores, hay peatones, hay ciclistas, hay animales. Hay que tener mucho cuidado con eso. De repente yo he visto y he presenciado gente que maneja y que de verdad tienen los retrovisores para metérselos en el... Y como que de repente les llega, no sé si está muy cara la luz, pero no ponen intermitente, se meten cuando quieran. Por favor, no manejen así, porfa, ¿ya? Pero en todo caso, con mayor razón hay que andar con los 1500 sentidos ahí al pesque de la conducción.
4: Qué linda las palabras de ella.
0: Sí, muy linda.
4: Fue como que transmitió demasiadas, sí, buenas vibras,
0: verdad,
4: al programa.
0: Es verdad.
4: Muchísimas gracias por esas palabras y haberlas escuchado fue genial.
0: Muchas gracias, Patricia. Muchas
4: no
0: gracias.
4: Sé quién es, pero gracias.
0: Patricia, te agradecemos muchísimo, Patricia. Si no fuera por ti... Esas palabras nunca hubieran llegado a nosotros.
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1: Quiero saludar a mi amigo personal también, Jaime Olivos Salinas, quien nos envió un mensaje. Dice: Eduardo, muy buenos días. Al igual que Patti, tú también eres un comunicador radial ejemplificador. Siempre transmites ánimo y energías positivas. Da gusto escuchar Viña FM, siempre con ustedes. Jaime Olivos, grande Jaime. Un abrazo para ti también, amigo. Qué rico que se forme eso. De verdad, me gusta eso, que se forme mensaje positivo. Igual, uno a veces tiene que hablar cosas como también negativas, pero transformarlo. Esa es la idea. Muchas gracias a ti, Jaime. Y Patti, que se mandó un speech más o menos con ese mensaje que nos envió. De verdad, se agradecen todos los mensajes que llegan al WhatsApp de Viña FM.
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1: Ahora nos quedamos junto a Maroon 5, el grupo más querido de nuestro país. Adam Levine como frontman. Esto se llama This Love.

Clásico de clásicos. The Safe Dance. Men Without Hats. Without Hats. ¿Viste Electromix 441? No puedo decirle al aire, no. Te mazo, viejo.

En el contexto de la próxima apertura del Hospital Provincial de Marga Marga, autoridades trabajan en un plan para reforzar la conectividad de pacientes y funcionarios provenientes de Quilpué, Villa Alemana, Limache y Olmué. Entre las principales medidas se contempla la incorporación del servicio 25, que conecta directamente Olmué y Limache con el recinto a través del troncal sur. También se evalúa la incorporación de taxis colectivos y se coordina con EFE Valparaíso la conexión con las estaciones del tren. Ese estará en Quilpué. Sí, la conexión del tren está bastante lejos de ahí, ¿eh? Podría haber un tranvía ahí que conecte. Ya estoy soñando demasiado, pero un tranvía que conecte la estación del metro con el hospital no es mala idea. Un teleférico, no. Bueno, además ajustarán progresivamente las frecuencias de los buses según la demanda y se analizarán los horarios de citación de pacientes para facilitar sus desplazamientos, especialmente desde sectores mucho más apartados. El Seremi de Transportes Matías Valenzuela señaló que los servicios estarán focalizados en los horarios de mayor demanda, incluyendo jornadas de mañana, tarde y bloques nocturnos, con frecuencias que podrán ajustarse según el comportamiento de los usuarios. Muy buena idea, me parece esto, ¿eh?

0: parece muy bien, ¿ah? Ojalá que pongan buses de... buses, ¿cómo se llama? Que vale la pena, si uno no va a poner los más cascarrentos. ¿Sabes qué me gustaría a mí? Me gusta mucho el servicio que prestan los trolebuses eléctricos. Bueno, los trolebuses son eléctricos, pero los que andan no están conectados al cable. Los nuevos buses, los trolebuses que unen Placilla con Valparaíso. Me gusta esa... me gusta eso, de verdad. Eso, ¿se acuerdan que hemos hablado como de los troncales? No el camino, ¿no? De los buses, de los troncales, que sean buses que no tengan, o sea, que no puedan tener acceso muy fácil a los cerros y que tengan como su superficie plana, como la mayor movilidad en esa superficie. Deberían poner unos bucecitos así en esos lugares. Yo apostaría por eso. Muy buenos esos buses, son bonitos, son eléctricos, no tienen un alto costo porque la marca no es una marca así como tan. Ahora, ¿cuánto duran también en la cuestión? Hay que ver el precio, costo, durabilidad y todo eso, sí. Yo debería ser ministro de transporte. Debería ser ministro de transporte, debería ser ministro de medio ambiente, debería ser un montón de... debería hacerlas todas. ¿Qué pasó? A ver, aló.
1: Mish, tocayo, yo no sabía que el cerro que está en Curicó se llamaba Conde.
0: ¿En serio?
1: Ve, todos los días se aprende algo nuevo, tocayo.
0: ¿Viste?
1: ¿Por qué no sabía? Sí, vos, tocayo, el panel ciudadano es muy bonito. Pero este panel se forma alrededor suyo, pues, tocayo. No, si usted es el que nos da la oportunidad de conversar, nos entrega buena onda, las mezclas de Mr. Electro. Si yo le contara, tocayo, la cantidad de veces que con la música, con la buena onda que se escucha todos los días en la radio, he salido adelante muchas veces, tocayo.
0: ¿En serio?
1: Así que siempre reconocerle su labor, mi estimado y querido tocayo.
0: Muchas gracias, viejo.
1: Qué pero tocayo, tenemos que ponernos serios también.
0: Ah, ya, era broma.
1: Estamos en problemas, pues, querido tocayo.
0: ¿Qué pasó?
1: Sucede que se nos adelantaron.
0: No.
1: En Concepción, en Bio Bio, se están juntando firmas, tocayo, para hacer de este 25 de septiembre el Día del Jurel.
0: Yeah.
1: Y resulta que si nosotros vamos a querer hacer el Jurel Party Mix a la Araca, que lo venimos postergando hace un montón de rato, capaz que tengamos que pagar para usar la marca Jurel, no. Puesto gallo.
0: Pero ¿cómo, viejo? Hay que inscribirlo, tocayo, inscribe el nombre. Jurel Party Mix. Es que deberíamos inscribir ahora. ¿Cómo se hace para inscribir? A ver. Eso es... ¿dónde es? Se me olvidó el nombre de la cuestión donde inscribe marca. Inscribir marca. Vamos a hacerlo de inmediato nomás. Inscribir marca. En Inapi. Y pipi. Voy a registrar mi marca. A ver. A ver, ¿dónde está? Ah, no, pues eso es Markit. No tiene nada que ver una cuestión. Inapi, ¿dónde está Inapi? Y marcas, aquí está. A ver, ¿qué quiere aquí escuchar? ¿Cómo registrar una marca? A ver, ¿cómo registrar una marca? No, se equivocaste, Mr. Electro. No. A ver, escuchemos.
2: Marcas. Para informarse, ¿cómo registrar una marca? El primer paso es la presentación de la respectiva solicitud, que debe solicitar protección para productos, servicios, estableciendo la S, clase S.
0: ¡Anda la marca! ¡No hay calero! Ya, bueno, vamos a inscribir la marca. No, pero ¿sabes qué tenemos que inscribir, tocayo? Te iba a decir pariente, ¿no? Tenemos que inscribir la marca Jural Power Mix. ¿Y por qué vamos a tener que pedir permiso para ocupar la marca? Si es un nombre, pues, viejo. Es como que, ¿se acuerdan que cuando empezó todo este tema del Jurel al Santander? Ahora Santander Arena, querían ponerle Jurel Arena. No, San José Arena. Cater, viejo. Nos pidieron esta canción. Y es un temazo, clásico, ¿eh? No es mala idea escuchar clásicos también. ¿Se acuerdan cuando escuchábamos clásicos, temazo? Bueno, aquí llega Real Speed Wagon. Keep on loving you.

junto al gran clásico de Donna Summer. Nos vamos a una pausa, una tanda comercial brevísima. Y ya regresamos con más aquí a la estación Viña FM. No te cambies.

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1: Comenzamos el bloque de la hora 11. Se viene Mr. Electro en cualquier momento, ¿ah? Parece que no va a mezclar a las 12 del día de hoy. ¿Audio de quién?
2: Temón. Oiga, tío Edu, quiero hacer una pregunta. ¿Usted sabía la existencia de esto también? Yo sé de una, pero no tenía idea que existía esto también. Pues mira, te voy a mandar una foto.
1: ¿Qué?
2: Podríamos decir que es la pareja de ella.
1: ¿Choquito? ¿Qué es Choquito? Es como la negrita, ¿o no? Me acuerdo que mi tía Kena, una tía abuela que tengo, bueno, sí que tengo porque todavía está entre nosotros. Y siempre tenía negrita guardada y siempre me convidaba negrita. Ahora se llama Choquita. ¿A quién le cambian el nombre? ¿Para qué son tan cuáticos? ¿No se puede llamar normal la cuestión negrita y negrito?
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1: Le ponen cualquier color a la vida. Tienen que tomársela con Andina, viejito.
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0: Espérate, estoy viendo una cuestión, estoy esperando que me... Esto se llama hacer... ¿cómo se llama? Hacer tiempo. Porque Mr. Electo está haciendo unos cambios y no quiero que suene... Espérate. No quiero que suene mal la radio. ¿Cachai? No, ¿para qué? No es necesario. Somos baby. Twist and shout. ¿Está listo Mr. Electo, no?
1: Podemos pedir la negrita ni el negrito, ahora es Choquito y Choquito.
0: ¿Pero por qué no?
1: Yo tampoco entiendo por qué le cambian el nombre.
0: ¿Pero por qué no? ¿Cuál es el problema? Ahora, mira. A ver. Prólogo del desanimador.
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0: Todavía no digo nada, viejo. Nada, absolutamente nada. Mira, yo entiendo que el mundo esté cambiando, que ya no sean normales los chistes, puta, así como... ¡Dicú! Se me salió. ¡Sorry! ¡Sorry! Fue sin querer. Yo sé que no son normales los chistes ahora, así como denigrando y todo el cuento. Cosa que, de verdad, si es un chiste, se entiende. Ahora, ¿para qué tanto color con la cuestión? Sí sabemos, yo lo hemos hablado antes, pero ¿para qué tanto color? Yo si digo negrita o negrito, si lo quiero decir insultando, va a sonar diferente. Pero yo no entiendo. De verdad no entiendo nada. Mundo al revés. ¡Aló! ¿Con quién estamos ahí?
3: Hola, ¿cómo estás, Eduardo?
0: Bueno, Cristiano.
3: Un gusto.
0: Igualmente.
3: Tanto tiempo que no te escribía, sí, no te mandas un WhatsApp.
0: Es verdad.
3: Compa, dato de utilidad.
0: ¿Qué pasó?
3: Acá en Playa Ancha, en... Carampanqui, bueno, cerraron.
0: ¡Oye, de verdad!
3: Y está el taco, pero infernal.
0: ¡De verdad!
3: Para los que vienen o utilizan la vía, salir con anticipación porque el taco, un caos vial total. Saludos, compa.
0: Gracias, Cristiano, gracias por la información. Tiene razón, está la grande en Carampanga y en Valparaíso. Bueno, de hecho los vecinos han protestado un montón de veces por el cierre de la calle. La marcha esta se realizó por vecinos, comerciantes, estudiantes y trabajadores de la educación de Playa Ancha, oponiéndose al cierre de la calle a partir del día de hoy hasta el 25 de diciembre. ¡Caleta! Para trabajo de un colector de aguas. Pese a la postura vecinal, la seremi de gobierno, Rosario Pérez, gracias por darme el pase para la noticia.

0: confirmó que el gobierno ha tomado la decisión de realizar las obras a pesar de todas las incomodidades e inconvenientes que genera la comunidad, obvio. De eso estamos hablando, ¿no? Bueno, sabemos que serán obras que mejorarán el sector en los próximos 50 años. Consultada la Seremi de Obras Públicas, Patricia Terán, si los trabajos pudieron haberse hecho antes, señaló que una de las obras características no puede ejecutarse en periodo invernal, dado el mayor riesgo, disculpen, de intervenir y que puedan ocurrir lluvias importantes como las de julio. Yo lo entiendo, ahora claramente también hay que entender a la gente que vive en el sector. Es como que de repente salga ahí de tu casa y te diga, no sé qué, vamos a tener la calle cerrada por 3 meses porque vamos a arreglar. Cónchale. Pero, no sé, es difícil. ¿Cómo se hace eso? ¿Cómo se entiende una cosa así? ¿Qué dije yo, 50 años? Sí, por eso dije.
1: Hola, Edu.
0: ¿Cómo estás?
1: Ahora sí que vamos a hacer la República Independiente de Playa Ancha. Casi una isla.
0: Mira, pero eso es, Rosestel, lo que estábamos hablando hace un rato atrás, con el tema del accidente de ayer en la ciudad Jardín, del camión que se volcó y otros camiones que también quedaron hacia la bajada, hacia Limonares, que quedaron en pane y todo. Están pequeño el flujo, o sea, es tan alto, disculpen, el flujo vehicular, el campo vehicular que hay hoy en día, que de repente ya no se soporta que se cierre una calle o una vía para poder llegar a otro lado. Y de hecho, eso sucede mucho hoy en día, es lo que hemos estado viendo hace bastante rato y hemos hablado también del plan regulador. Nos ponemos a hacer cosas, pero no nos preocupamos de cómo llegamos al lugar. O sea, hay todavía, siendo el año 2026, todavía hay lugares de la región de Valparaíso, no tan solamente en la región de Valparaíso, sino que en otros lugares de Chile donde existe una calle de conexión. Una calle, o sea, una calle que llega, por ejemplo, allá, una calle que llega acá. Nos ponemos a construir, pero no nos preocupamos de hacer las conexiones bien. O sea, imagínate, se cierra una calle como ahora, por ejemplo, Carampangue. Todo el atado vial, toda la congestión, toda la complicación para los vecinos, para quienes se dirigen, para quienes trabajan en el lugar, para quienes estudian en el lugar. Increíble. ¿Por qué llegaste tarde? ¿Qué dije yo? Está bien, Rosestela, pero se pide que esto se haga con anticipación. Tratar de, si vamos a construir un nuevo sector en la ciudad, tratar de que esa conectividad sea fluida. Que si se cierra una calle, que si llega a haber algún altercado, algún accidente, alguna transformación, algún trabajo que se haga en el lugar, se haga bien y que se pueda hacer sin interferir el flujo hacia el lugar. Eso es lo que se pide.
2: Edu,
0: ¿qué pasó?
2: ¿Sabes qué? Yo a mi perrita le digo Negrita y ella no se enoja. No, también le digo Choquita.
0: Pati querida, igual me hizo reír. ¿Qué querés que

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1: Atención. Tenemos un audio en este momento de la estación.
2: Hola, hola, buen día.
1: Hola, Cote. ¿Cómo estás, Cote?
2: Aquí bajando por calles alternativas desde Playa Ancha, por el cierre de Carampangue. Así que hay que aguantárselo hasta que arreglen ahí el colector, que estaba colapsado, creo, ¿no? Así que eso, pues, que tengan un lindo día, salir con tiempo nomás desde Playa Ancha y Valparaíso, porque Razzurris también está ahí medio congestionado. Eso, pues, un abracito grande.
1: Cote, que agrado escucharte. Tanto tiempo no te escuchábamos, Cote querido. Oye, Oji Carampangue es una de las alternativas más, o sea, de las calles más concurridas, una de las alternativas para subir a la parte alta de Valparaíso. Es increíble, ¿eh? Y bueno, también eso atrae, como dice Cote, otros tacos más que tiene, involucra a calle Razzurris y a otros lugares alternativos que, bueno, lamentablemente hay que hacerse de paciencia, muchachos. Yo sé que hay gente que está enojadísima, ofuscada por el tema del arreglo, pero eso sirve para soportar, como decía la nota, 50 años más, otros 50 años, porque, claro, uno siempre se preocupa de la población, o sea, de las calles y todo, pero no se preocupa, o sea, de crecer, obvio, como ciudad, pero no se preocupa de cómo llegamos a sostener a esa población con todos los desechos, con todo lo que hay que hacer, el colector de agua, ya sea de agua lluvia, agua servida, como sea, también hay que tener la incluir además en eso el mayor consumo de agua, de energía. Hay un montón de cosas que se ve y uno ve, ah, dice, ¿por qué? ¿Por qué no nos interesa de repente? ¿Por qué no lo vemos? Si supiéramos lo que hay debajo de nosotros y todo lo que tiene que conectarse para que la vida fluya con normalidad como la conocemos, es increíble. De verdad es increíble lo que hay que hacer. Y no lo vemos, obvio. Muchas gracias, querida Cote. Hace rato que no te escuchaba, Cote, ¿ah? ¿Eh? Ya me di cuenta que no hay... No.
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1: Eres malo, Mr. Electro, ¿eh? ¿Por qué haces eso? No es necesario que hagáis eso, viejo. Me cortaste en plena declaración.

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1: Ya, pero Edu, veamos el lado bueno de la situación. 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
2: ¡Buena, Diego!
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3: No, espérate, si Carapangue no es tan solo por el asunto de conectar la parte alta de Playa Ancha, sino que Avenida Altamirano, que es para la parte más baja de Playa Ancha, también está con horario restringido, ¿cachai? Entonces está la grande. Eso. Cariños. Oye, lo otro, Edu. Usted el otro día dijo que si queríamos que fuéramos amigos. Y yo respondí a esa respuesta. Nada más, no fui yo la que frenzoneó.
2: Para.
3: Que quede claro, por favor.
2: A ver, para, viste, Electro.

0: El otro día tú me preguntaste si querías que fuéramos amigos y yo te respondí a esa pregunta. Nada más.
1: Ahí está, pues tocayo, ahí está. Invítela a dar una vuelta por Playa Ancha en auto, po.
2: Invítela a caminar por Carampangue mirando cómo son las obras del nuevo colector. Oye, buena, Francisco, yo también escuché lo mismo. Francisco Barraza dijo, amigos con ventaja, dijo. Yo también escuché lo mismo, Francisco, ¿eh? Grande, Francisco.
0: ¿A qué hora sale la 142?
2: ¿A dónde está la 142 para hacer el Cristiano? ¿A qué hora salí? Dame el horario.
3: Ya, pero Edu, veamos el lado bueno de la situación. El que tome la línea Sol del Pacífico, la máquina 142, va a tener un 20% de descuento en el pasaje de Playa Ancha, Valparaíso, Viña, Concón, Quintero, Orcón, mencionando Viña FM.
2: Oye, Cristiano, ¿y si hacemos la Jural Party Mix arriba de la micro? No es malo, un pique desde Carampangue, ahí nos juntamos todos en la calle, miramos cómo se hace el colector, esperamos la 142 y nos vamos todos en vacilón ahí con Mister Electro hasta el Concio. No es mala idea, viejo, ¿eh?
0: Pero tío, es un poco caballero. Invítela ahí a unos anticuchos de jurel, no sé.
2: No es mala idea. Curé con mayo y cebolla, ¿no? Y después una cebollita en escabeche. ¿Cote o no? ¿Te animas o no? ¿Te animas?

Gota, imagínate tú y yo mirando cómo hacen el colector, comiendo una soya en escabeche, ¿ah? Acompañando el anticucho de rata, no es mala idea.

0: invítela al cine con las entradas que nunca me regaló, pues, pariente. ¿Ah? Invítela, invítela. Yo se la cedo. No se ha cagado. Perdón, perdón. Sorry.
1: Soy a la O, lo concho. Soy a la O, viejito.
2: Pero con harto limón, sí, po. Y buena, buena línea.
1: ¡Oh, ya! Ya, Cote. Voy a ir a buscar una silla de playa para que nos ganemos ahí mirando el colector en Carampangue. Tú y yo, no es malo, ¿eh? Es la hora de la puesta de sol, al lado del colector, unos anticuchos con cebolla en escabeche. No es malo. Me encantó la idea.
2: Tiene que conquistarla por ahí, por el estómago.
1: Por la cebolla en escabeche, no es mala idea.
3: Sí, pues toca a ellos. Nada más romántico que un ceviche en el mercado puerto, pues toca a ellos. Invítela, pues ahí, juéguesela.

0: En estos momentos estoy en la parroquia, acá en Viña, saliendo en 8 minutos hacia Orcón y de ahí me devuelvo.
1: Avísale a la gente a qué hora está.

0: Querida Cote, acabo de recibir un cupón para canjearlas por unas croquetas de Jurel. También las podemos sumar a nuestra 11, ¿ah? No es malo. Tengo un chimbombo guardado también para que nos tome un vinito.
1: Grande la 142, son del Pacífico, grande.

0: Atención. Atención, vamos a hacer algo nunca antes visto. Vamos a hacer algo nunca antes hecho. No, se dice bien, nunca antes ha sido. Algo que jamás ha sido antes en ninguna parte, solamente acá. Somos pioneros porque la radio hoy en día es interactiva. Atención, vamos a hacer lo siguiente. Lucho Mauro, por hocicón. No, qué fea la palabra hocicón. Por boca abierta. No, también es muy fea la palabra boca abierta. Por andar hablando tonteras. Por andar sapeando. Las entradas que te íbamos a regalar no te las vamos a regalar a ti. ¿Saben a quién se las vamos a regalar? A alguien que vaya en la micro 142. A la primera persona que se acerque a Cristian, le mueva el manubrio y haga que choque. No, no, no, no, no, no, no, no, no, no, no, no, no, no, no, no. Imbécil, ¿cómo se le ocurre decir eso? No. A la primera persona que se acerque a Cristian y le diga: yo me quiero ganar esa entrada para ir al cine. Amigo Cristian, de la 142, se va a ganar la entrada. ¡Care palta! Ahora ya, now. Por primera vez ha sido. Por primera vez ha sido en la radio. Por primera vez.
1: No, la color del sol del Pacífico es la clásica. Rojo, blanco y azul.
0: Ah,
1: es la clásica.
0: Perfecto. Ya, pero va con gente en la micro, ¿no? Que toque la bocina. Ah, que toque la bocina. Tócame la bocina. Tócame la bocina, viejito.
2: Pero tío Edu, no, ¿cómo voy a estar no, llamando traje?
0: No, no, si era broma. Vamos.
2: Enjuágate esa boca.
0: Atención, Cristian. A la primera persona que se acerque a ti y te diga: yo me quiero ganar la entrada. ¿Quién va en la 142 con Cristian? Que levante la mano. ¿Quién va en la 142 con Cristian? No tienen ni idea que la micro de 142, por... A ver, ¿quién va en este momento saliendo hacia Orcón con Cristian en la micro y va escuchando Viña FM? ¿Hay alguien de ahí, ah? Que vaya escuchando la... Oh, me imagino que tenga otra radio, yo haciendo el loco al aire. Pero ¿cómo?
3: Hola, hola, quiero ganarme una entrada.
0: A ver quién es aquel.
3: Hola, hola, quiero ganarme una entrada.
0: Tu nombre, amigo. No, vos, Cristiano, que... Mira, hagamos una cosa, que... Mira, yo voy a dar el número del WhatsApp al aire y que el amigo que acaba de hablar contigo o que te acaba de quitar el teléfono, que nos envíe un audio para tener contacto con él. Si tú vas manejando, pues, hombre, ¿cómo tan irresponsable? Irresponsable. Le vamos a dar tiempo al amigo, ¿ah? ¿Eh? Le damos tiempo. El número es el siguiente: +56 2320 8080.
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0: Amigo que acaba de hablar en la 142, en el bus del Euro Party Mix, envíanos un audio y cuéntanos tu nombre para que deje tranquilo a Cristian. Pues hombre, obvio, no vaya a hacer que choque, de verdad. De ahí nos van a matar, man. Dale, Mr. Electro, juegue.
5: Déjelo mezclar, déjelo mezclar, déjelo mezclar. 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

0: No, si viene de copiloto. Ya iba a anotar el número para que le mande el mensaje. Quiere ganarse la entrada.
1: ¿Cómo que viene copiloto? ¿Es tu pariente entonces?

0: ¿Hay alguien más que vaya en un colectivo o en una micro ahora, en este momento? ¿Hay alguien más que nos esté escuchando gracias al chofer del Coleto o de la micro en este momento? Si hay alguien que nos envíe un audio ahora al más 56-32-320-8080 y yo le regalo un par de entradas para ir al cine. ¿Hay quien ande escuchando gracias al chofer, al conductor Viña FM 107.7 y que me diga, yo ando en un colectivo? Y me dice obviamente el nombre del conductor. Yo le regalo dos entradas para ir al cine. Cara y palta. Cara de palta. Qué atroz. Qué atroz lo que hemos llegado a hacer, ¿eh?
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1: Oye, pero realmente, ¿cuándo va a ser la Jurel Party Mix? ¿Cuándo? Tengo unos tarritos de Jurel ahí esperando todavía. Recuerda que la tía Mariana estaba organizando esa party.
2: La tía Mariana se echó atrás, de un paso atrás al costado.
3: No hay ningún problema, pues, amigo Edu. Pagando el pasaje, usted sabe que la micro está disponible. Y viene hasta que esté escuchando la radio, ya he tenido que hacer el descuento ya. Así es que la entrada me la podría ganar yo.
2: Oye, para. ¿Cómo es eso que tenemos que pagar el pasaje para hacer la fiesta? Cristian, acaba de perderte 4 entradas que le vamos a regalar a la micro, a la 142. Acaba de perder las 4 entradas, Cristian. Pagar, quería que pagaros.
4: Tocayo, el Jurel Party Mix tiene que ser máximo este viernes, porque este viernes 25 se va a decretar el día del Jurel.
2: Y de ahí cooperamos.

0: Sí, pues amigos, si es que pagar el petróleo también, pues, aparte que está re barato el petróleo.
1: ¿Pero qué te hace problema si el tocayo va a poner petróleo, compadre? ¿Cuál es el problema? El tocayo se raja con una bencinera entera, viejito. No hay problema, despreocúpate de eso. Nada más. La señora Gisela va

0: tengo ningún problema. Me encanta hacer decoraciones así cuando hay alguna actividad. Así que yo pongo la decoración.
1: ¿Quién va a ser el corpóreo? No puede haber una fiesta sin corpóreo, ¿ah? Tiene que haber un jurel ahí de corpóreo. ¿Quién va a ser el corpóreo? Lucho Mauro, podría ser tú, ¿no?
2: Mezcla, Mr. Electro.

La pregunta es, ¿la Mirta qué va a hacer? ¿Va a hacer algo a la Mirta por el comete? Ya, perfecto. Sí, la Mirta va a llegar la escopete. Cuando hablo de copete, que se entienda que hablo de cosas, de gorritos para ponernos en la cabeza, ya, copete. Por eso el copete, para que lo hagamos más entretenido. No piensen en otra cosa, ya.

Estamos terminando la maratón de frecuencias 11 con 58 minutos, Cristian. 142. Ahí estamos con el Cristian 142. Tenemos las cuatro entradas, viejito. Escríbenos para mandártelas al mail. Y bueno, ahí uno se va dando cuenta cuando empiezan a pedir cooperación, todos desaparecen, ¿eh? Dije, ya, ¿quién va a poner la cooperación? Y nadie dijo nada. Todos desaparecieron. Así jamás vamos a poder hacer la Jural Party Mix. Jamás. Bueno, tendré que comenzar a juntarme con otro tipo de personas, ¿no? Una pausa y regresamos. A ver si en una de esas, Mr. Electro, hacemos con otra gente la Jural Party Mix. Vamos y volvemos.

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3: Aquí vos toca yo para la cooperación. No, si ya llegaron tarde. Se suspendió la fiesta Jurel Party Mix. Aparte que el Cristian nunca dijo. Cristian nos cobró por hacer la fiesta arriba de la micro, nada que ver. Eso no se hace, no. No, ya la anoté a mi nombre, así que no la pueden ocupar tampoco. Lamentable, pero cierto. Comenzamos el nuevo bloque 12 del día, 12 de la tarde, este día miércoles, con 11 minutos. 12-11 minutes. ¿La conocen o no? 12-11. ¿Les dice? O sea, sube. ¡Ah! Hay algo que va a pasar y que va a suceder muy pronto. Y que obviamente hay que estar alineados con aquello. Y de verdad, y no sé si lo hemos hablado antes de acá, pero creo que es el mejor, o es el mejor jingle que ha salido de mi corta vida, o dentro de mi corta vida, de mis 20 años. El mejor jingle que ha aparecido de la Teletón, porque se viene una nueva Teletón este 6 y 7 de noviembre, y de verdad el jingle es bastante contagioso. De hecho, hay muchos niños que andan con la cuestión súper. De verdad, es interesante el jingle que hicieron para la Teletón del 6-7. ¿Lo han escuchado, no? No, bueno, le estoy hablando de Cresto porque ya se definieron las fechas y los artistas de la gira Teletón 2026. Y se la vamos a contar ahorita, ya, now, en este preciso instante. Pero quiero que escuchen el jingle, es muy bueno.
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1: Es muy bueno, a mí me gusta el jingle, muy bueno. Ahora, parece que un jingle del Banco de Chile no es como de la Teletón completa. Porque el, ¿cómo se llama? El himno es otro. Si no me equivoco, es cantado por Princesa Alba, ¿no? Parece. Bueno, la gira Teletón 2026 anunció los artistas y ciudades de su itinerario durante el mes de octubre. La travesía recorrerá el país para motivar y preparar el ambiente para este 6 y 7 de noviembre, 6-7.

Fechas en que la Cruzada Solidaria busca reunir fondos para continuar la rehabilitación de más de 31.000 niños, niñas y jóvenes que se atienden desde Arica hasta Aysén. Me dice, pero ¿por qué me dicen desde Arica a Punta Arenas? Porque en Punta Arenas tienen su propia Teletón, son las jornadas. No es que ellos quieran ser o quieran no ser partícipes, de hecho participan igual mucha gente, pero ellos tienen sus propias jornadas y su propia ayuda. Ahora, ¿por qué lo hice? No tengo idea. ¿Sabes lo que pasa? Es que Punta Arenas tiene como hartas cosas que como que se despegan del país, porque hace tiempo atrás era muy difícil que las cosas llegaran a Punta Arenas. Era muy complicado que todo llegara allá. De hecho, ellos tenían sus supermercados propios. Tenían como su vida propia. Estaban más conectados con Argentina, vía terrestre, que con nuestro país. O sea, con el largo y ancho de Chile. Muy complicado el tránsito. Entonces, lo único que se podía hacer era llegar en avión. Entonces, era como medio complicado. Ahora está como más unido a nuestro país. No estoy diciendo que fuera una república independiente. De hecho, le dicen República Independiente de Magallanes. Pero es un tema por territorio, por la conectividad y todo. Pero bueno, la autodenominada gira gratuita más grande de Chile se desarrollará en dos tramos, del 13 al 18 de octubre en la zona norte y del 27 al 31 de octubre en el sur. Y tal como viene ocurriendo desde el año 2024, visitará ciudades que no solían ser parte del recorrido principal, como por ejemplo Vallenar, Los Ángeles, Villarrica y Osorno, en un gesto que muestra la descentralización y cercanía con las comunidades regionales. Lo que busca la gira es llevar la Teletón a todos los rincones del país. Queremos que este evento sea un motivo de orgullo, de unión y un gran encuentro familiar. Por eso, este año vamos a llegar a lugares distintos a los que habíamos ido años anteriores, para que toda la gente pueda participar de este gran movimiento que nos une a todos, destacó la directora general de la Fundación Teletón, María José Saldívar. Todos los espectáculos gratuitos comenzarán a las 18 horas y serán abiertos a toda la comunidad sin inscripción previa. El bloque inicial estará dedicado especialmente a las infancias, como en artistas como Cachureos, que aparecerán en Calama y Talca, Los Pulentos, Los Ángeles hasta Puerto Montt, y un especial tributo a las guerras de K-Pop que estará en todo el recorrido. La gira Teletón en la zona norte comenzará en Arica el martes 13 de octubre y seguirá por Iquique el miércoles 14, Calama el jueves 15, Antofagasta viernes 16, Vallenar sábado 17 y en La Serena el domingo 18. Entre los artistas confirmados para el norte se encuentran Santa Feria, que estarán en Arica y Vallenar, Noche de Brujas en Iquique y Calama, Gino Meya, Antofagasta, Vallenar, La Serena, Pailita, Iquique, La Serena, Alanis Lagos. En toda la cobertura de esta gira, en todo el norte, estará Alanis Lagos, Coque Núñez, todo el norte también, Kiare, Arica, Iquique, Kiare, no, Kiare, no sé qué es. Amigos artistas, todo el norte, Lucky Brown, Calama, Antofagasta, Vallenar, La Serena y Tolly Fu en Arica e Iquique. A ellos se sumará Sinaka, uno de los intérpretes del himno de la Cruzada Solidaria del 2026, que estará en los shows de Arica, Iquique y Calama. Son casi lo mismo que se repiten para la gira norte, o sea, para la gira sur, pero lo importante es que ya están anunciados los artistas y obviamente esto motiva mucho más a la gente para poder ayudar en esta linda cruzada que es la Teletón. Come on, baby, shake it around. Qué linda que es la Teletón. A mí me gusta eso porque según es Chile. Siento que ese fin de semana es la unión de verdad de Chile. Me gusta mucho la Teletón. Me gustan esos días. No, pensando en hacer la Teletón así como 24 horas al aire, pero no da, Nico. No. O sea, no es imposible. Pero no, hasta ahí lo. No. O sea, sí puedo, pero no. ¿Qué tendría que pasar para que yo hiciera eso? Que ese día hiciéramos la Jural Party Mix. No es mala idea. No es mala idea juntar los dos eventos, no es malo.

0: voy a mandar una carta al viento para contarle que estoy contento.
1: Vamos a revisar el informe meteorológico que prepara meteochile.gov.cl y para ver qué nos depara el resto de este día miércoles, mitad de semana, y obviamente qué nos depara el resto de la semana, bueno, más que de la semana mañana, ya, mañana. Según el informe de meteochile.gov.cl de la Agencia Gubernamental del Clima, lo que no entiendo si es por qué todavía no se actualiza más el clima, se actualiza a las 5:28 de la mañana, no entiendo. Yo creo que tiene que ser por el tema de satélite o algo así, pero bueno. Atención, vamos a partir por la zona del Gran Aconcagua, ¿les parece o no? San Felipe de los Andes el día de hoy estaría nublado, variando nubosidad parcial, pero mayormente con nubes, ¿ya? Y 25 grados de máximo, va a estar bastante agradable. Mañana baja la temperatura un poquito, 9 de mínima, 22 de máxima, con nubosidad parcial durante todo el día, variando a nublado. El litoral sur de la región de Valparaíso, San Antonio, Cartagena, Tunquén y Quintaya hacia Santo Domingo, también nublados el día de hoy, con algo de probabilidad de nubosidad parcial, donde aparece el sol, después se va a esconder y así sucesivamente. Máxima de 16 mañana, jueves 24, la mínima sería de 11 grados y la máxima también de 16, nubosidad parcial durante todo el día, variando a nublado. Gran Petorca, La Ligua, máxima en promedio de 19 grados el día de hoy, todo el día mayormente nublado. Mañana también, jueves 24, mínima de 12, máxima de 19. Variando a nubosidad parcial hacia la tarde en el Gran Petorca. El Valle de Casablanca el día de hoy, máxima de 22 grados, cielos con nubes. Nubosidad parcial podría ser durante el día, pero mayormente nublado. Mañana jueves 24, la mínima sería de 9, la máxima de 20 en el Valle de Casablanca, nubosidad parcial durante todo el día, variando a nublado. El interior de la región de Valparaíso, Villa Alemana, Quilpué, Limache, Olmué y todo aquel sector interno, interior obvio, Quillota, La Calera. Máxima en promedio de 18 grados, cielos nublados, variando a nubosidad parcial. Así amanecerán mañana con nubosidad parcial, 10 de mínima, 18 de máxima para el interior de la región de Valparaíso. Más al norte, en el litoral norte, valga la redundancia, el día de hoy máxima de, en promedio, 18 grados, nublado, con algo de nubosidad parcial, algo de quiebre de repente entre las nubes, pero mayormente nublado. Y mañana jueves 24, la mínima sería de 11 y la máxima de 17, nublado, variando nubosidad parcial en el litoral norte. Que sentí una moto por detrás. ¿Lo escucharon ustedes o no? Lo escuché yo nomás. Sentí una cosa. El litoral central, Valparaíso, Viña, Laguna Verde, incluso hasta Concón. Estoy contento, bien. Máxima el día de hoy de 19 grados, según lo que dice meteochile.gov.cl. Mi teléfono dice 21, va a andar por ahí. Cielos nublados con algún quiebre para que salga el sol, pero mayormente nublado. Mañana jueves la mínima sería de 12 y la máxima de 17 grados. Nubes, nubosidad parcial variando a nublado, ¿ya? Es lo que dice meteochile.gov.cl. Dice el Alex que el niño llama más la atención. No sé por qué te llama tanto la atención el niño, Alex. No sé. Ya, eso es lo que dice meteochile.gov.cl, ¿cierto? Ya. Voy a ingresar a mi teléfono para ver qué dice, si hay alguna probabilidad de lluvia. Mira, según lo que dice mi teléfono, hoy día va a estar todo el día nublado, máxima de 21 grados. Mañana jueves también estaría nublado. El viernes, una leve probabilidad de chubascos. Leve. De hecho, mi teléfono dice que llueve, pero hay un 40% de probabilidades de lluvia y eso sería en la medianoche. O sea, no creo que llueva. Eso es, claro, serían los estragos que dejaría el sistema frontal. Con río atmosférico que está afectando el sur de nuestro país. ¿Ya? y eso se trasladaría. Santiago tiene más probabilidad de lluvia. Y mi ciudad natal también estaría lloviendo el día domingo, sábado, sí. Ya para allá sí que llovería, yo creo, ¿ah? ¿Eh? Sí. Pero no tanto. Así, la canción, pues le dije la canción, pues, Alex. ¿Qué? Por favor. ¿Qué atroz? Ese ha sido el informe meteorológico entregado por meteochile.gov.cl y divulgado, difundido por nosotros en Viña FM. ¿Les pareció bien o no? Muchas gracias por vuestra atención.

0: Que le encanta cuando aparece el niño. Dice que le gustaría tenerlo acurrucado todo el día y toda la noche. Lo único que le importa es el niño. Sueña con el niño, la verdad. Besarlo y todo. Cuidarlo, obvio.
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0: Escuchábamos a los Black Riders con el Shooting Star. Ahora llega Room 5 y esto que se llama Make Love junto a Oliver Sheaton. ¿Dónde?
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1: Oh, shake it, oh, baby. Shake it, oh, baby. ¿Cómo está? Ya, nos vamos. Voy a preguntar cómo está la hora. Nos vamos, señoras y señores. Cerramos el programa de este día, miércoles. Gracias a todos. De verdad, muchísimas gracias, Cristian. Gracias a todos los que estuvieron participando en el WhatsApp y a todos los que están ahí al otro lado del parlante. Los invitamos siempre a quedarse en la 107.7. Gracias por la información que nos hacen llegar. Gracias por acompañarnos. Gracias por permitirnos estar con ustedes. Para nosotros es un placer, obvio. Muchísimas gracias por las palabras. Oye, ¿dónde estás, Patricia? Mañana tenés que preparar otra frase bonita, ¿ya?
2: Muchas gracias, Tocayo. Gracias, Mr. Electro. Nos escuchamos mañana, si Dios quiere. Saludos para todos.
1: Así es. Gracias, Tocayo. Abrazos para todos, de verdad. Abrazos para todos. Sigan siempre en la 107.7. Mi nombre es Eduardo Aravena y en nombre de todo el equipo les deseamos lo mejor para este resto de día miércoles. Abracen la vida, quédanla. Por más difícil que se ponga, siempre hay una razón para poder salir adelante. ¿Ya? Muchísimas gracias por todo. Esto fue la estación Piña FM. Abrazos en estéreo. Gracias totales. Y sean felices, acomodos de lugar, señoras y señores. Nos escuchamos pronto. Chau, chau, chau.
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